I'm sorry. I screwed up again.

0: Palmeta. Gracias a Rodrigo.
1: Fuertes aplausos para Walter. Otro de los herederos que se suma.
2: ¿Quién le dijo que yo me iba?

hay muchas historias de amores, pero esta es mi verdadera historia de amor. Todo el mundo tiene una, y yo la conocí por internet y me enamoré de ella ciegamente. Bon Bon Production, this and Jay-Z.

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Su atención. Su atención, por favor. 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

Sí, acá te dice. Es para Chapi, un sentimiento simplemente único también. Continúa, ya está Luisito. ¿Cuándo estamos grabando? ¿Sí? Ah, bueno. Vamos, maestro, cuando quiera, todo dice.

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Buenas, buenas, ¿qué tal? ¿Cómo están? ¿Cómo está esa comunidad oyente de FM Riachuelo y del programa Rompiendo el Molde? Bueno, acá estamos como siempre, resistiendo y luchando en la batalla cultural y comunicacional de los medios de comunicación barrial y autogestivo. Eso es importante tenerlo en cuenta. Bueno, sean bienvenidos, bienvenidas y bienvenidas a otra emisión del programa Rompiendo el Molde, un lugar para activar el pensamiento crítico, despertar la conciencia crítica, y un espacio para pensar e imaginar que otros caminos y horizontes, ¿no?, son posibles. Eso también es importante. Rompiendo el Molde va más allá de un programa de radio. Es una manera de vivir la vida desafiando el poder opresor que genera sociedades tan estructuradas y colonizadas, que repiten modelos preestablecidos y estereotipados moldeando el pensamiento y el comportamiento de las personas. Por eso, frente al adoctrinamiento, Rompiendo el Molde te invita a reflexionar sobre el sentido común, cuestionar lo establecido y revisar creencias que están naturalizadas y normalizadas. La respuesta es poder tomarnos algunos momentos para pensar otras formas de ver el mundo que nos rodea y mirar la realidad desde otras perspectivas. Por eso, pero para eso es fundamental despertarse. Hay que romper el molde con el que te formatean desde la niñez para que seas una persona obediente y funcional al sistema. Descolonizar la mente es imprescindible para que el pensamiento crítico se active y de esa forma poder detectar las estructuras de control, dominación y opresión del poder que producen la desigualdad social en todo el mundo. Así que súmate a los pueblos que se rebelan y alzan la voz frente al sistema opresor. Bueno, hoy es martes 13, crucemos los dedos, no te cases ni te embarques, como dice el dicho popular. 13 de octubre del 2026 y estamos transmitiendo en vivo y en directo desde el estudio radial de FM Riachuelo en la República Popular de la Boca, de la Ciudad Autónoma de Buenos Aires, Argentina. Así que nos pueden seguir desde la web, desde cualquier lugar del mundo, a través del canal de YouTube FM Riachuelo, Rompiendo el Molde. Y para todas las personas que están en el barrio de La Boca y alrededores, también nos pueden escuchar en cualquier dispositivo, en cualquier radio tradicional, sintonizando la FM 100.9 del dial. Bueno, ya sabes, la cita es todos los martes de 15 a 16 horas. En la operación técnica la tenemos a Romy y a Moni también, porque ahí la vi también, así que están las dos. Y quien les habla, Aucam. Bueno, esto es Rompiendo el Molde, para seguir sembrando semillas de resistencia y rebeldía contra la colonización cultural. Si querés salir de la maldita rutina que el sistema opresor te impone para alienarte, despertate y no te quedes en el molde. Prendete a nuestro programa para poder escuchar las voces de los pueblos contando la realidad que la prensa hegemónica, cómplice del poder, no te cuenta. Bueno, nuestras vías de comunicación para contactarse con el programa son las siguientes. Por un lado tienen el correo electrónico, rompiendo el molde, programa radial, @gmail.com. Nuestra red social en Instagram, rompiendo el molde radio. Y el WhatsApp, para el WhatsApp solamente mensajes de texto o audio, al 11-5405-7552. Y también en el Zócalo, seguramente ahí quienes estén viendo o lo puedan ver en algún momento, están también las vías de comunicación de acá de la radio, así que también ténganlo en cuenta, así que se pueden comunicar cuando quieran. Bueno, vamos a ir con un tema musical para separar y ya volvemos, quédense ahí, estamos rompiendo el molde por FM Riachuelo.

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1: Bien, seguimos aquí en el aire de FM Riachuelo, en el programa Rompiendo el Molde, por si te enganchaste recién, y si no, bueno, cuando puedas ver el programa, te lo recomiendo, porque hoy está cargadito de varias cositas importantes. Bueno, pero antes de entrar al tema principal, está bueno poder charlar un poquito de lo que va a pasar ahora en estos días. Así que, bueno, frente a esta situación de crisis institucional y de representatividad que estamos viviendo acá en la Argentina, con el presidente Cipayo y Mucamo del poder como Milei, que odia al pueblo argentino, que no respeta los derechos de la ciudadanía, que no respeta la democracia, que no cumple con las leyes establecidas en la Comisión de la Constitución Nacional, que tampoco aplica las leyes que fueron aprobadas y sancionadas por el Congreso Nacional, y que, dicho sea de paso, el presidente Milei ya tiene 10 fallos de la justicia en contra, exigiéndole que cumpla con las leyes, como por ejemplo la ley de financiamiento universitario, la ley de emergencia en discapacidad y la ley de emergencia pediátrica, solamente por mencionar algunas. ¿Y qué pasa con todo esto? Hasta el momento, nada. La verdad que es un asco el nivel de impunidad que tiene este gobierno de miserables, que no cumple absolutamente nada de lo que debe cumplir y habla todo el tiempo de cumplir la ley y ellos no la cumplen. Así que me parece que habría que dar el ejemplo, ¿no? Digo. Bueno, por eso, es justamente por todo esto, este jueves, o sea, pasado mañana, se realizará otra marcha al Congreso para reclamar el cumplimiento de las leyes que garanticen los derechos de la ciudadanía y la soberanía de nuestras tierras en defensa de nuestros recursos naturales. Y a la vez, exigirle a los integrantes de la Cámara de Diputados que rechace el 100% del DNU 70-2023. Esto es importante tenerlo en cuenta, porque todos los artículos que figuran en este DNU son todos negativos para el pueblo, son todos en contra del pueblo y de nuestra soberanía a nivel territorio, recursos naturales, etcétera. Así que es importante quienes puedan participar de esta movilización que se sumen, porque si bien la convoca el sector de, digamos, de educación universitaria, es para que todo el pueblo, la comunidad participe. Así que bueno, eso es fundamental. Bueno, ahora sí vamos con el tema que tenemos como agenda para el día de hoy, que ya saben que es sin filtro y que es bastante diverso, pero que bueno, esto no lo vas a encontrar en los medios hegemónicos. Bueno, se cumplieron 59 años de la desaparición física de Ernesto Che Guevara, probablemente sea el argentino cubano más conocido del mundo. Fue uno de los principales referentes de la Revolución Cubana, símbolo de la rebeldía y la lucha revolucionaria contra el sistema imperialista, colonial y capitalista que oprime a los pueblos. El 8 de octubre de 1967, en Bolivia, fue herido en combate y capturado por el ejército. Al día siguiente, el 9 de octubre, fue ejecutado. A partir de ese momento, su pensamiento revolucionario se multiplicó en todo el mundo y su ejemplo de lucha contra las injusticias sirve de inspiración para todos los seres humanos que nos imaginamos. Que nos imaginamos otro mundo, obviamente, que nos indignamos y alzamos la voz frente a las injusticias y a su vez luchamos para transformar la realidad social en pos de un mundo mejor, justamente, ¿no? Porque creemos que otro mundo es posible. El Che era una persona que decía lo que pensaba y hacía lo que decía. Fidel Castro lo definió como una persona extraordinariamente humana y sensible. El Che fue un latinoamericano que creyó profundamente en la dignidad humana, en la justicia y la posibilidad de transformar el mundo. El Che dejó un legado muy valioso para la humanidad y a pesar de los años que pasaron de su muerte, sigue más vivo que nunca en la memoria de todos los pueblos del mundo. Dos de sus frases más importantes y recordadas fueron las siguientes. Escuchen esto. Déjenme decirles, a riesgo de parecer ridículo, que el revolucionario verdadero está guiado por grandes sentimientos de amor. Y la otra frase con la que se despidió de sus hijos fue: sean capaces siempre de sentir en lo más hondo cualquier injusticia cometida contra cualquiera en cualquier parte del mundo. Esa es la cualidad más linda de un revolucionario. Bueno, me parece que está bueno poder recordar estas cosas y nada, reflexionar, ¿no? Y hacer memoria. Bueno, a continuación vamos a compartir con ustedes un registro histórico, un compilado en un archivo de audio que reúne varias de las reflexiones del Che. Los y las invitamos a escucharlas. Bueno, vamos con el audio 1, cuando quieras.
2: He nacido en la Argentina, no es un secreto para nadie. Soy cubano y soy argentino también. Y si no se ofenden las ilustrísimas señorías de Latinoamérica, me siento tan patriota de Latinoamérica, de cualquier país de Latinoamérica, como el que nace. Y en el momento en que fuera necesario, estaría dispuesto a entregar mi vida por la liberación de cualquiera de los países de Latinoamérica, sin pedirle nada a nadie, sin exigir nada, sin explotar a nadie. Hay algo que se plantea. La exigencia a todo joven comunista es ser esencialmente humano. Y ser tan humano que se acerquen a lo mejor del humano. Que se purifique lo mejor del hombre a través del trabajo, del estudio, del ejercicio de la solidaridad continuada con el pueblo y con todos los pueblos del mundo. Que se desarrolle al máximo la sensibilidad para sentirse angustiado cuando se asesina un hombre en otro rincón del mundo y para sentirse entusiasmado cuando en algún rincón del mundo se alza una nueva bandera de libertad.
3: Doctor Guevara, ¿por qué está aquí luchando en Cuba? Desde hace tiempo me he convencido de que toda América es una sola y de la necesidad imperiosa que tenemos los que sentimos un afán democrático de luchar en cualquiera de estos países por la libertad de él. No teme que su intervención pueda ser interpretada como una intromisión en los asuntos internos de otro país. Yo considero que la intromisión en los asuntos internos de un país es algo que hay que combatir violentamente y siempre. Pero que un hombre venga a luchar a Cuba por sus ideales, a dar nada más que su vida y su presencia física, no lo puedo considerar de ninguna manera una intervención. Además, menos que menos, en el país de Martí, que fue uno de los paladines de la unidad de toda nuestra América en un todo orgánico.
2: Ahora sí, la historia tendrá que contar con los pobres de América, con los explotados y vilipendiados de América Latina, que han decidido empezar a escribir ellos mismos para siempre su historia. Y esa ola de estremecido rencor, de justicia reclamada, de derecho pisoteado que se empieza a levantar por entre las tierras de Latinoamérica, esa ola ya no parará más. Esa ola irá creciendo cada día que pase, porque esa ola la forman los más, los mayoritarios en todos los aspectos. Los que acumulan con su trabajo las riquezas, crean los valores, hacen andar las ruedas de la historia y que ahora despiertan del largo sueño embrutecedor a que los sometieron. Porque esta gran humanidad ha dicho basta y ha echado a andar. Y su marcha de gigantes ya no se detendrá hasta conquistar la verdadera independencia por la que ya han muerto más de una vez. Inútilmente. Ahora, en todo caso, los que mueran morirán como los de Cuba, los de Playa Girón, morirán por su única, verdadera, irrenunciable independencia. Y le demande al gobierno norteamericano garantías para la vida de la población negra y latinoamericana que vive en este país, norteamericanos de origen o adopción, la mayoría de ellos. ¿Cómo puede constituirse en gendarme de la libertad quien asesina a sus propios hijos y los discrimina diariamente por el color de la piel? Quien deja en libertad a los asesinos de los negros, los protege además y castiga a la población negra por exigir el respeto a sus legítimos derechos de hombres libres. Comprendemos que hoy la Asamblea no está en condiciones de demandar explicaciones sobre estos hechos. Pero debe quedar claramente sentado que el gobierno de los Estados Unidos no es gendarme de la libertad, sino perpetuador de la explotación y la opresión contra los pueblos del mundo y contra buena parte de su propio pueblo.
4: Nos hemos declarado dentro del grupo de países no alineados, a pesar de ser marxistas-leninistas, porque los no alineados como nosotros luchan contra el imperialismo. Queremos paz. Esta disposición nueva de un continente de América está plasmada y resumida en el grito que día a día nuestras masas proclaman como expresión irrefutable de su decisión de lucha, paralizando la mano armada del invasor. Proclama que cuenta con la comprensión y el apoyo de todos los pueblos del mundo y especialmente del campo socialista encabezado por la Unión Soviética. Esa proclama es patria o muerte.
5: Donde la fuerza del pueblo sea tal que pueda obligar a las clases reaccionarias a abandonar el poder por la vía pacífica, se hará así, es mucho mejor para todos. Donde las clases reaccionarias traten de mantener el poder de todas maneras, surgirá, independientemente de la voluntad de nadie o del deseo de nadie, la chispa que incendie toda la América o una parte de la América, y en definitiva el pueblo llegará al poder.
2: La bestialidad imperialista. Bestialidad que no tiene una frontera determinada ni pertenece a un país determinado. Bestias fueron las hordas hitleristas, como bestias son los norteamericanos hoy, como bestias son los paracaidistas belgas, como bestias fueron los imperialistas franceses en Argelia. Porque es la naturaleza del imperialismo la que bestializa a los hombres, la que la convierte en fieras sedientas de sangre que están dispuestas a degollar, a asesinar, a destruir hasta la última imagen de un revolucionario, de un partidario de un régimen que haya caído bajo su bota o que luche por su libertad. Y la estatua que recuerda a Lumumba, hoy destruida pero mañana reconstruida, nos recuerda también en la historia trágica de ese mártir de la revolución del mundo, que no se puede confiar en el imperialismo, pero ni tantito así, nada.
1: Bien, bueno, ahí estábamos escuchando, compartiendo con ustedes este archivo histórico, ¿no? Interesante, con varias cosas, ¿no? Ahí que tienen que ver con sus reflexiones, con su pensamiento y con su accionar, porque algo que decíamos hace un rato era esto de la coherencia, de ser coherentes entre lo que se piensa, lo que se dice y lo que se hace, ¿no? Tan fundamental, y también esto de tener empatía hacia el otro, ¿no? Hacia otras personas. Es fundamental, sobre todo en estos tiempos, ¿no? Donde hay mucho, bueno, siempre igual la gente pasó por distintas crisis y situaciones, distintos pueblos que sufren, ¿no? Pero como cada vez que asumen gobiernos de derecha en el mundo, la situación de los pueblos suele ser mucho peor, y por eso es importante. Ojalá los los políticos de nuestro tiempo hicieran por lo menos el 1%, mirá lo que te digo, el 1% de lo que hacía el Che, ¿no? Como mínimo esto, tener coherencia y ser empático. Así que nada, es fundamental que tengamos en cuenta eso. Bueno, vamos a ir con un tema musical para separar este bloque. Y nada, seguimos aquí, como siempre, rompiendo el molde por FM Rachuelo. Vamos con el

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1: Bien, estamos en el aire rompiendo el molde por FM Riachuelo, como todos los martes de 15 a 16 horas. Así que, bueno, ahora vamos a ir con otro tema también muy importante y que tiene que ver con una fecha reciente, ¿no? Y para nosotros, lo que trajimos para compartir con ustedes hoy es esto de cuál es el verdadero significado que tiene la fecha 12 de octubre, ¿no? Por lo menos para nosotros. Bueno, como dijimos en el bloque anterior, tenemos el presidente más cipayo de la historia argentina. Milei es un pobre personaje, títere de los yanquis y de los israelíes, felpudo de los genocidas Donald Trump.

0: Biden y Benjamín Netanyahu. Alguien que además admira a Margaret Thatcher, que asesinó a cientos de nuestros excombatientes de Malvinas. Por esto y por todo lo que está haciendo con su gobierno en contra del pueblo, este tipo es un traidor y como tal un enemigo que debe rendir cuentas y ser juzgado como corresponde. Y hablando del 12 de octubre, este personaje miserable volvió a instalar el Día de la Raza, ¿no? Acá en nuestro país. Pensar que hacía mucho, ¿no?, que ya este tema se supone que, o por lo menos creíamos mucho que estaba saldado, ¿no?, que no era necesario ni siquiera debatirlo. Sin embargo, este personaje vuelve a instalar el Día de la Raza. Bueno, obviamente esto demuestra su terrible ignorancia y odio hacia nuestros orígenes, ¿no? En su mayoría de pueblos originarios que habitan desde hace miles de años en lo que hoy conocemos como Latinoamérica. Así que, bueno, sin demasiado preámbulo, vamos a compartir este archivo, este audio, que tiene algunas reflexiones sobre lo que realmente significa el 12 de octubre y qué se puede hacer para descolonizar la mirada sobre nuestra cultura. Compartimos el audio 2.
1: Cada 11 de octubre conmemoramos el último día de libertad de los pueblos originarios, antes de que llegara el genocidio y la conquista de América. El último día de libertad para cantar en miles de lenguas originarias, antes de que llegaran los filosos cuchillos de acero a cortar lenguas y orejas. El último día de libertad para ofrendar hojas de coca, flores y chicha a los dioses de estas tierras, antes de que llegaran santos de otros cielos a ofrendar látigos, orcas y hogueras. El último día de libertad para las danzas de cuero, de hojas y de lana, antes de que llegaran las camisas, las faldas y las cadenas de hierro. El último día de libertad para el correr de los ríos, los cerros y la tierra, antes de que llegaran los barcos, los picos y el arado. El último día de libertad para dormir y soñar bajo la serenidad de los toldos, de las hamacas y los palafitos, antes de que llegara el insomnio infinito en el socavón de una mina. El último día de libertad para el bienestar de la salud, antes de que llegara la fiebre del oro, la fiebre del caucho, la viruela y el sarampión. Ya pasaron más de 500 años y los pueblos indígenas de América, sus lenguas, sus danzas, sus cerros, sus ríos, viejos como la tierra misma, no olvidan el sabor de aquella libertad que está presente en cada mate, en cada golpe de bombo, en cada piel, en cada perfume de los yuyos y en cada una de todas las luchas de hoy. ¿Cuáles son los tres mitos sobre el 12 de octubre? Mito 1. América no se descubrió, porque ya estaba descubierta por los mismísimos pueblos originarios que vivieron y viven aquí desde miles de años. Fue una invasión. Y si se descubrió algo, fue el sinlímite de crímenes atroces que Europa iba a cometer contra los pueblos indígenas para enriquecerse. Mito 2. El 12 de octubre no se festeja ni se celebra. 70 millones de indígenas asesinados, 20 millones de africanos esclavizados, miles de lenguas originarias silenciadas, toneladas de oro y de plata saqueadas y millones de kilómetros de tierras indígenas que fueron apropiadas y privatizadas. Mito 3. El 12 de octubre no es el Día de la Raza, porque las razas no existen, porque la palabra de raza fue un invento europeo para justificar la esclavización de los cuerpos morochos y negros. Más bien nos distinguimos por nuestras culturas, y toda nuestra cultura tiene grandes raíces indígenas.
2: Hace algunos años, en las escuelas, se hablaba del Día de la Raza a partir de la llegada del hombre civilizado al continente americano, como si eso hubiese sido en beneficio de los nativos. En muchas representaciones podía verse a Cristóbal Colón llegando a América mientras quienes allí vivían le rendían pleitesía. Según el análisis de algunos historiadores, como Howard Zinn, Colón tomó indígenas como prisioneros y los torturó para que le dijeran dónde estaba el oro que buscaba. En una carta a los reyes de España, el explorador les prometió tanto oro como lo deseen y tantos esclavos como necesitan. Así, los hombres fueron enviados a excavar en las montañas para saciar la sed de oro de los españoles, y las mujeres debían trabajar la tierra de sol a sol para producir frutas y verduras para los colonizadores. La forma de vida de los primeros pobladores de estas tierras cambió para siempre y nunca volvió a ser la misma. Lo que Colón hizo con los indios Arawak en las Islas Bahamas, lo hizo Cortés con los aztecas de México, Pizarro con los incas de Perú y los ingleses con los indios Pequots en Virginia y Massachusetts. Años después, el general Roca llevó a cabo la infame campaña del desierto en la Patagonia argentina, animando a miles de habitantes originarios para robar y entregar esas tierras a las familias más ricas del país. Además de enfermedades como la varicela, el sarampión y la fiebre amarilla, que diezmaron ferozmente a la población local, las masacres a los pueblos originarios fueron masivas, constituyendo para muchos historiadores uno de los mayores genocidios en la historia de la humanidad.
3: Yo querría solo exponer un tema. Lo voy a enunciar y lo quiero explicar. Descolonización cultural. El problema de América Latina a nivel de la cultura es que los grandes procesos de cambio, en fin, los grandes movimientos, paradójicamente no realizaron a nivel de la enseñanza una revolución cultural. Siguieron siendo eurocéntricos. Por eurocéntrico significa que enseñamos una historia de la cultura y una cultura como universal a la europea. Y la enseñamos desde la escuela primaria, secundaria, la prepa y las universidades. La mayoría de nuestros intelectuales son eurocéntricos. Hablan solo de Grecia, de Roma, del feudalismo y la modernidad europeo-norteamericana. Nuestros intelectuales. Y desconocen o desprecian lo propio. Tenemos un eurocentrismo que desprecia lo propio. Y todos nuestros currículos de la escuela primaria, secundaria, universitaria, son eurocéntricos. Mire, yo vengo de la Facultad de Filosofía y el logotipo de la facultad es una guerrera griega, una hoplita. Hoplita era un soldado griego. ¿Qué tendrá que ver Grecia? ¿No tendría que estar ahí uno de nuestros tlamaltinimes, los grandes sabios de nuestra cultura? Pero nadie se le ocurría. Pensamos en la democracia que surgió en Grecia, pero no pensamos en los tipos también de gobierno que se practicaron entre nosotros. O es decir, el cambio cultural. ¿Cuándo van a cambiar los currículos de todos los colegios y dejar de enseñar una cultura eurocéntrica que nos ignora y que nos deja fuera del mapa? Porque cuando hemos explicado toda la historia, llegamos al descubrimiento de América, lo que es un insulto, porque ¿cómo podemos hablar del descubrimiento de América si aquí había americanos antes del descubrimiento? Pero si lo descubrió Europa, quiere decir que se descubrió. Y si había indígenas, significa que no se han descubierto todavía. Cosas tan absurdas como eso, como que el 12 de octubre es una fiesta. ¿Fiesta de qué? De la raza. ¿De cuál raza? De los españoles, pero no de los nuestros. Entonces, ¿qué festejamos? Es, perdónenme, escupir para arriba y después me cae en la cabeza. La descolonización cultural significa repensar nuestra cultura, dignificarla y hacerla pasar en 6 años a todos los programas de estudio de todo el país y cambiar la cabeza, porque tenemos una cabeza alienada. ¿En qué sentido? En que pensamos como europeos o norteamericanos y se nos propone como gran solución aprender el inglés. Descolonizar culturalmente es algo que no se ha hecho y que sería una oportunidad de comenzar a hacerlo en un gobierno de cambio que piense en lo propio. Y esto es esencial. Descolonización significa que deje de ser colonia de una cultura extranjera que creo que es la mía, y es falso, no es la mía, sino que es la de otros.
4: El colonialismo sigue vivo en las palabras que usamos. Seamos conscientes de nuestro vocabulario. Por ejemplo, no digas América para referirte a Estados Unidos. América es un continente diverso. Y usar ese nombre para un solo país reproduce una lógica colonial que invisibiliza a los demás y refuerza relaciones de poder históricas. Lo correcto es decir Estados Unidos de América o USA. No digas descubrimiento de América, di invasión europea. Y no digas conquista, di genocidio colonial o ocupación armada. No digas Oriente Medio, di Asia Occidental o África del Norte según corresponda. Oriente es un término eurocéntrico y colonial que sitúa a Europa como centro y convierte a otros pueblos en periferia. No digas países desarrollados ni tercer mundo, di países enriquecidos por el colonialismo y sur global. No digas inmigrantes ilegales. Las personas no son ilegales. Di personas migrantes, indocumentadas o personas desplazadas. Porque la irregularidad es administrativa y la migración, en la mayoría de los casos, es forzada por guerra, saqueo y desigualdad. Oye, y no digas terrorismo cuando los pueblos oprimidos luchan, porque eso borra la desigualdad de poder y criminaliza la resistencia. Di resistencia armada, que es un derecho, cuando la lucha viene de abajo, y violencia estatal cuando la ejerce el poder con ejército, policía o fuerzas ocupantes. Ah, y no digas misiones de paz si hay tropas extranjeras o control armado. La palabra paz aquí es un eufemismo del poder. Di intervenciones militares o ocupaciones extranjeras, porque la paz no se impone con tanques ni ocupación. Y no digas ayuda humanitaria cuando hay intereses políticos o económicos, porque eso convierte la asistencia en un control y dependencia. Di cooperación condicionada, asistencia con control político o neocolonialismo disfrazado de humanitarismo. Y no digas lenguas muertas, di lenguas silenciadas o perseguidas por el colonialismo, porque no murieron, las intentaron borrar. Y por último, no digas recursos naturales, aunque nos hayan enseñado así en la escuela. Di territorios vivos, porque no son objetos para explotar, son espacios de vida que nos sostienen a todos. Por eso es que usar un lenguaje crítico es resistencia, es contar la historia desde nuestra perspectiva, no desde el relato blanco, eurocéntrico y colonial, porque las palabras descolonizadas devuelven voz, memoria y dignidad a nuestros pueblos.
0: Bueno, ahí estábamos escuchando y compartiendo con ustedes esta especie de compilado, ¿no? De donde tiene un montón de reflexiones que está bueno para tenerlas en cuenta, porque estas cosas no se hablan, o se hablan muy poco, ¿no? Y es interesante esto de lo que plantea el filósofo Dussel, ¿no? Que decía esto de la descolonizar la cultura, descolonizar la mente, descolonizar el pensamiento. Es fundamental eso, porque si no, no hacemos eso, no damos ese paso, es muy difícil después poder comprender y poder activar otras cosas, ¿no? Y poder reaccionar frente a esa dominación, a ese control que hacen desde el poder, ¿no? Así que es fundamental. Y no tendría que ser solamente el 12 de octubre, ¿no? Esto tendría que ser algo cotidiano, ¿no? De poder todo el tiempo tomarnos unos momentos para reflexionar sobre estos temas, ¿no? Que muchas veces son como microclima, ¿no? Que uno va por la vida y vas escuchando comentarios y vas escuchando esta cosa media de discriminar al otro, de prejuzgar al otro, de estigmatizar al otro, de señalar al otro por cualquier cosa, porque simplemente no te cae bien. O sea, es como tener claro estas cosas. Y sobre todo, ¿no? Obviamente, si tenés el color de piel más oscura, si vivís en un barrio popular, enseguida te quieren etiquetar, ¿no? Se etiqueta a todo el mundo, ¿no? Y lamentablemente eso está mal, así que está bueno poder romper con eso. Por eso, un poco a veces desde este humilde programa, rompiendo el molde, tiene que ver con eso, romper ese tipo de moldes que el sistema te impone, ¿no? Así que bueno, importante tener en cuenta estas cosas. Bueno, vamos a ir con un tema musical para separar y volvemos en unos minutos. Quédense ahí, que seguimos rompiendo el molde por FM Riachuelo.

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1: Bien, seguimos aquí en el aire y bueno, ya llegó el momento del cierre, como decimos en la murga, de la retirada. Ya son las 4 de la tarde en punto. Así que bueno, pero antes vamos a pasar algo de la famosa agenda cultural que solemos pasar y compartir algunos avisos, digamos, que tienen que ver con eventos en la zona, eventos populares, eventos de teatro en este caso. Y por ejemplo tenemos todos los viernes 21:30 horas en el galpón de Catalina Sur, que queda en la avenida Benito Pérez Galdós 93, acá en el barrio de La Boca. Por un lado, como decía, todos los viernes está la Catalina del Riachuelo. Y después tienen los días sábados a la misma hora, 21:30 horas, también en el mismo lugar, el galpón de Catalina Sur, Bajo Tierra. Para las entradas, las reservas las pueden hacer ingresando al www.catalinasur.com.ar o por boletería al siguiente número telefónico 11 40 55 0358. Bien, bueno, recuerden, siempre decimos lo mismo, pero es fundamental tenerlo en cuenta, y sobre todo porque hace poquito, hace unos días, fue el Día Internacional o el Día Mundial de la Salud Mental. Así que recuerden que siempre lo decimos, ¿no? El arte hace bien siempre. Así que, y sobre todo la salud mental, ténganlo en cuenta. Bueno, y después, otra cosa que queríamos también mencionar, porque también nos parece que es un dato como para poder comentar en el programa. Este fin de semana pasado, en la provincia de Córdoba, se realizó el 39º Encuentro Plurinacional de Mujeres y Disidencias, ¿no? Bueno, en esas disidencias entran lesbianas, travestis, trans, bisexuales, intersexuales y no binarias. Que hubo una gran convocatoria, se movilizaron, bueno, obviamente se dividieron en comisiones, discutieron distintos temas que tienen que ver con la coyuntura política, sociales y otros temas también que les incumbe. Y bueno, y se decidió finalmente por aclamación, por voto ahí a mano alzada y con expresándose a viva voz, el próximo encuentro, el número 40, se hará acá en la Ciudad Autónoma de Buenos Aires. Se va a poner linda la cosa acá, porque teniendo a Milei va a ser un tema, así que me parece un desafío importante para las compañeras que van a participar. Bueno, dicho esto, una cosita más que también nos parece interesante, que tiene que ver con la campaña de acompañamiento en consumo problemático. Son temas también que a nosotros nos interesan, y todo lo que tiene que ver con esto, poder difundir, compartir. Así que, nada, ahí te pasamos algunos datos. Si conoces a alguien que necesita ayuda con este tema, con esta problemática, una opción es comunicarte al 141 SEDRONAR, que es la Secretaría de Políticas Integrales sobre Drogas de la Nación Argentina. Tenía otro nombre en su momento, pero bueno, digamos que ahí vos podés recibir más que nada información y orientación sobre este tema, ¿no? Que también es importante. Cuando no sabes qué recurrir, bueno, ya tenés, ese es un número fácil, 141. Y después, otra cosa que también es importante, que tiene que ver con esto, son los famosos CAPCs. ¿Sí? Que son las casas de acompañamiento y asistencia comunitaria, que están en distintos puntos de la ciudad y de la provincia, y obviamente están también en todo el país, ¿no? Hay alrededor de 160 CAPCs, que son básicamente son espacios donde te pueden dar una mano con esta problemática. y que además siempre es necesario recordar que esto no es un problema individual, sino que se trata de una problemática social, ¿sí? Y la única manera, como siempre decimos, ¿no?, la salida es colectiva. Bueno, para mayor información sobre esta red de casas de acompañamiento y de asistencia comunitaria, podés ingresar a la web, al www.reddecacs.org.ar. Red de CAC, acordate, con doble A. Bien, y ahora sí, hoy no hay, así que iba a mencionar lo de la olla, pero hoy no tenemos olla aquí en el espacio porque juega Boca, así que también es ahí se arma toda una cuestión. Bueno, estamos con esto, vamos con el cierre del programa. Recuerden siempre todo lo que es importante, por si alguna vez escuchás por primera vez este programa, tenerlo en cuenta. Somos comunicadores populares, independientes y autogestivos, por lo cual no respondemos a ninguna empresa, ni partido político, ni sindicato. Y como trabajadores de prensa comunitaria, asumimos la responsabilidad ética y el compromiso político-social de informar y comunicar desde ese lugar, acompañando al pueblo y las luchas de los pueblos. Y por último, no te dejes colonizar por el sistema opresor, ni naturalice la deshumanización que nos proponen. Mientras estemos en este mundo, tengamos conciencia crítica y luchemos para transformar la realidad social. Así que frente a la injusticia, siempre alcemos la voz. Esto fue Rompiendo el Molde. Chao.

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0: sacamos lecciones de que la resistencia cultural es muy importante, que es muy importante la resistencia que se hace en medios pacíficos, porque termina siendo más fuerte que la violencia. 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

0: Muy, pero muy buenas tardes tengan todos los vecinos y vecinas de este querido barrio de La Boca. Hoy, 13 de octubre, después de un fin de semana largo que venía a ser con un 12 de octubre, que lástimamente se vuelve a llamar, ay, se me fue de la cabeza.
1: Martes 13, no te cases ni te embarques.
0: A ver, volvamos a otro dicho, ¿no? Lo que quería remarcar es que se vuelve a llamar Día de la Raza, lo que habíamos conseguido y habíamos podido lograr no llamarlo así, ¿no? Y que bueno, hoy 13, después de haber pasado la jornada de ayer y de por qué tenemos un feriado, porque si no solamente existirían los feriados por existir, pero tienen que ver con el día en el que supuestamente nos descubrieron, pero nos vinieron a colonizar cambiándonos espejitos de colores por nuestras riquezas. ¿Y qué tiene que ver todo eso con por qué estamos como estamos, ¿no? Como una América que era tan rica en materia prima, ¿no? En joyas, en oro, en petróleo, en una forma distinta, vino y fue toda saqueada, ¿no? No solamente saqueada, sino que fue el mayor genocidio de la historia, donde matan a un montón de nuestros pueblos originarios para colonizarnos, y ahí nos volvemos colonias, ¿no? ¿Qué hubiese sido de nosotros si no hubiese pasado si no hubiésemos necesitado que Europa nos venga a descubrir, que hubiese sido de esta América que en ese momento había hecho cosas magníficas? Yo, hay una de las cosas más grandes que me pregunto es cómo hicieron, por ejemplo, en Machu Picchu, ¿viste? Cuando ves los documentales y ves la historia, cómo tenían ese canal de distribución de agua, o cómo eran las formas que ni siquiera ahora se pueden realizar y que no descubren, ¿no? De cómo usaban, hicieron tantas cosas con tan poco.
1: De hecho, los ingenieros de nuestros tiempos, cuando analizan cómo se organizaban y todo, no lo pueden creer, pues, o sea, ni la ciencia puede explicar cómo los pueblos originarios estaban tan avanzados.
0: Necesitaban colonización, o sea, necesitaban que los vengan a mostrar. No, me parece, no.
1: Vinieron a robar, a saquear todo y a esclavizar, obviamente, a las distintas comunidades de todo el territorio que hoy conocemos como Latinoamérica, pero que no era Latinoamérica. Está bueno poder siempre charlar de estas cosas.
0: Y lo más loco es que no le bastó con aquel genocidio, con aquella colonización, con aquel saqueamiento, sino que las grandes potencias mundiales siguen necesitando de nuestras tierras. Por eso pasa todo lo que pasa, por eso ley de tierras, por eso de nuevo este saqueamiento y esta soberanía que está en juego, ¿no? Vamos a ir a otro 15.
1: Sí, vamos, nos siguen chupando 15. La sangre,
0: nos siguen, no les bastó.
1: Hace más de 500 años.
0: No les bastó y no les basta. ¿Cuál es el costo? ¿Cuánto más daños tienen que hacer?
1: El empobrecimiento y la miseria de nuestros pueblos tiene que ver justamente con ese saqueo, porque, claro, se encontraron con el oro y con un montón de otras cosas, y dijeron, miércoles, mirá lo que tenemos acá. Y bueno, así fue como nos necesitaban esclavizar a los pueblos de la región, como para poder sacarle todo lo que tenían. De hecho, ellos volvieron ricos justamente a costa nuestra.
0: Y creo que hoy también estamos en medio de esta forma colonizadora, como para poder saquearnos, pero desde otra forma, ¿no? Con esta tecnología nueva y con estos discursos de odios que vienen mundialmente posicionándose y que generan que los que están responsables de nuestros países cometan locuras como a modo de títere de un poder real, ¿no? Yo creo que en otro momento no hubiese pasado, pero para que pase esto tuvo un proceso invisible que no lo vimos, que viene de la mano de la revolución tecnológica, donde nos lavaron un poquito la conciencia y se permitió o se permite, hay mucha parte que no, Hay muchas personas que seguimos resistiendo y que creemos que esto no es, pero sí generan un discurso de odio que fue el que generó que tengamos la locura que tenemos de presidente hoy, ¿no?
1: Bueno, la colonización tiene que ver con eso, ¿no? No solamente en términos económicos, sino obviamente tiene que ver esto con las tierras, los recursos naturales y también con lo cultural. Por eso se dice siempre que cuando vinieron, invadieron nuestros territorios, vinieron con la espada y con la Biblia, ¿no? Digo, bueno, y ahí está todo dicho.
0: Para todo esto, que está interesantísimo, en un momento ahora vamos a hablar con nuestra compañera Mirta Bordón, que ya estuvo ayer en la movilización que se hizo, ahí veíamos las fotos, y que vamos a hablar con ella después del primer tema. Y después también vamos a charlar de lo que pasó el domingo acá, domingo 11 de octubre, donde se celebró el evento de hip hop de las luchas populares acá en Suárez 421, en el espacio del gimnasio popular, donde hubo también una demostración de Vox, de los chicos que vienen a la escuelita. Para eso vamos a tener a Nandi en el piso con algunos niños del espacio. Para comenzar todo este programa y dándole la bienvenida a Romy, que está del otro lado, y a Lecoman, que está del otro, que están ambas en distintas dos peceras, vamos a ir a un temita y ya rápidamente venimos con Mirta Bordón.

0: Bueno, volvimos y como anunciamos recién, ahora vamos a estar hablando con nuestra compañera Mirta Bordón, que yo voy a dejar que ella presente la comunidad, pero la comunidad que está en nombre Guananí significa la chacla florece, hay que sembrar. Ellos son de Loma de Zamora y ayer, 12 de octubre, en el marco del mes de la resistencia originaria, marcharon por la verdad, memoria y justicia. Hola Mirta, ¿cómo estás? Acá Aucán y Moni te saludan.
1: Hola, ¿qué tal? Buenas tardes, Abuyebete, compañeras, ¿cómo andan?
0: ¿Cómo estás, Mirta? Mirta, disculpanos a nosotros, que por lo menos yo no sé nombrar la comunidad. ¿Vos me podrás nombrarla, por favor?
1: Dale, sí, bueno, la comunidad es Comunidad Cocuepotú, Ñañimitú, que en castellano es la chacra florece, hay que sembrar. Nuestra comunidad está ubicada acá en Loma de Zamora.
0: Buenísimo, Mirta.
1: Es comunidad guaraní.
0: Bueno, Mirtis, estamos hablando con vos porque ayer estuviste en la movilización, ahí vamos a estar pasando la foto. Vimos que no estuvieron solas porque también tuvieron seguridad que los iba acompañando, ¿no?, en el transcurso. Así que contanos cómo fue la jornada ayer, ¿no? Y también hablábamos un poco con Aucán, que se volvió a llamar el día. Ya me lo olvidé, pero porque me lo quiero olvidar, ¿viste? El día de la raza de nuevo. Y nada, ¿cómo resultó ayer la jornada?
1: Bueno, en realidad, bueno, empezó la jornada el día 11, desde el 11 fue el último día de libertad de nuestros pueblos. Desde el 11 estuvieron hermanos y hermanas ahí convocados en el Congreso, mostrando y visibilizando a los hermanos ahí con feria, con conmemoraciones a nuestros ancestros, en donde lucharon tanto y resistieron tanto por nuestra Pachamama, por nuestro Udumareí, en nuestra tierra sin mal. Y nosotros ayer estuvimos en las comunidades guaraníes en esa convocatoria también con diferentes hermanos de otros pueblos, en donde compartimos ahí la ceremonia de nuestra guía espiritual, que es Reinaldo Roa, que es de la comunidad de Udumareí, que en castellano es la tierra sin mal, de Tigre, en donde nos ofreció una ceremonia a todas las comunidades y en donde empezamos a recordar nuestros ancestros, la lucha que pasaron y seguimos resistiendo a cada uno de los territorios, más que nada viendo toda la situación de este gobierno nefasto, racista, donde volvió de vuelta a poner el nombre el Día de la Raza, sabiendo después de tanta lucha de tantos hermanos para poder cambiar esa palabra, no es solamente una palabra, sino es un modo que diciendo que Colón conquistó América.
0: Sí.
1: Y izando la bandera, provocando también al pueblo, como que acá no existen más indios, que la Argentina es todos argentinos, que no hay indiada en la Argentina. Y viendo también que en Rosario izaron la bandera de España, esa provocación, ese insulto a las comunidades indígenas, porque ellos querían que el 12 de octubre era un festejo, donde querían que esto se visibilizara para que sea una fiesta, y no fue así, porque para nosotros los pueblos este día es un día de memoria, es un día de verdad y es un día de justicia. Porque sabemos la historia de nuestros ancestros, la lucha que deciden intactos, en donde ellos dieron la vida por nosotros. Y eso fuimos a conmemorar y fuimos a marchar ayer 12, mostrando la indiada que estamos acá y seguimos resistiendo y que vamos a seguir luchando por nuestros derechos.
0: Ahí vos, Mirta, lo marcabas muy bien, ¿no? Hoy por hoy, por ejemplo, el jueves no vamos a ir a de nuevo ley de tierras, y que todo esto, el saqueo que vienen generando y las formas que le van poniendo para generar estos saqueos siempre recae en los pueblos originarios también, ¿no? Porque son las comunidades que están, que siguen estando porque siguen estando y no lo quieren reconocer y no lo quieren ver, en nuestras provincias, siguiendo con su cultura. Y no podía dejar de ver cómo también en todo esto de lo que ha pasado el año se han visto también, ¿no? Cómo han ido a desalojar a las comunidades, ¿no? Entonces, esto de que vuelvan a poner en... A ver, que un extranjero pueda comprar cualquier cantidad de tierra y claramente va a ir también en contra de las leyes de tierras que tienen las comunidades ahora por protegidas, ¿no?
1: Exactamente, todo lo que vos decís, Mónica, hay comunidades teniendo la personería jurídica, teniendo los papeles en regla, teniendo que son comunidades preexistentes que hace más de 500 años habitan en el territorio y ellos te imponen ahora un papel o un juzgado o te mandan policías, te desalojan sin más ni menos, en cambio ellos están ofreciendo el país a extranjeros, ellos están ofreciendo migajas por nuestras tierras, sabiendo que acá ya existieron hermanos y hermanas que viven miles de años en un territorio en donde lo cuidan, en donde los protegen, en donde sabemos la importancia de esos territorios también para nuestro futuro, porque defender el agua, tanto defender en los bosques y toda forma de vida, nos dice que somos delincuentes por defender nuestra naturaleza, nuestra madre tierra, todo lo contrario, es un acto de amor hacia nuestra madre tierra, es un acto de amor que dejaremos para nuestros nuestros hijos, nuestros nietos, o sea, que le estamos ofreciendo hoy en día un futuro para nuestras infancias o un futuro para nuestra familia y para el mundo entero, porque esta tierra hay una sola y es una sola tierra que nos tiene en vida hoy en día, porque sin esta tierra ya no vamos a vivir. ¿Qué estamos haciendo ahora? ¿Qué estamos prefiriendo ahora? ¿Un papel, unos billetes para unos cuantos nada más y destruyendo nuestra madre tierra? Porque sabemos que los desalojos que se viven viviendo tanto en las provincias, en los lugares donde se está defendiendo el territorio, son lugares en donde ellos pusieron el eje para poder venir a saquear todos los bienes naturales que poseen acá en la Argentina, como en otros países también, que no solamente esto ocurre acá, también ocurre en toda Latinoamérica.
2: Mirta, ¿cómo te va? Te habla UCA. ¿Cómo andás?
1: Todo bien, sí.
2: Qué bueno. Bueno, mira, vos sabés que esto que estás diciendo, bueno, creo que lo que demuestra esta gente, sobre todo el presidente actual que tenemos en Argentina, Milei, lo que demuestra es un nivel terrible de ignorancia y sobre todo el odio que tiene hacia el pueblo, ¿no? Y en este caso los pueblos originarios. Pero es mucha la ignorancia de esta gente. Ahora, eso ya lo sabemos y no... No, creo que hasta no vale la pena perder el tiempo con este tipo de personajes tan tan miserables, porque la verdad siempre es la misma historia, y de hecho, bueno, creo que es el presidente más cipayo de la historia argentina. Así que, sacando eso, ¿qué le dirías si vos tuvieras la posibilidad de hablar con las personas que habitan nuestro territorio, pero que, sin embargo, incluso... conociendo en parte la historia, porque por ahí no la conocen del todo, pero conociendo en parte de la historia de los pueblos originarios, y que claramente no fueron un encuentro de cultura, ni nada, o sea, realmente no hay nada que celebrar, fue una invasión, un saqueo, obviamente el genocidio más grande que se haya visto en la historia de la humanidad. Entonces, ¿qué le dirías a esas personas que por ahí comulgan con las ideas de este gobierno, que creen que los pueblos originarios son usurpadores, que bueno, que son terroristas, como hace creer este gobierno? Digo que, y explicarle, hacerles entender que lo que ustedes están haciendo es lo que deberían hacer todos y todas, que es defender la tierra, defender los recursos naturales, y que tienen además derecho legítimo por ser habitantes ancestrales. ¿Qué le podrías decir a estas personas, si tuvieras la posibilidad de charlar con alguna de estas personas?
1: Y les diría que hay que reconocerse, que busquen sus raíces, busquen su identidad, busquen de dónde son, porque ahí es la forma también de encontrarse de quiénes son realmente cada uno, de dónde venimos y de por qué estamos acá. Nuestros ancestros vivieron hace miles de años acá y ese es el significado que muchos nos quieren tapar contándonos otra historia, esa historia que vemos que hace mucho tiempo se hablaba en los colegios, se hablaban en todos lados que Colón conquistó América, y hay que revertir totalmente eso, hay que revertirlo y que cada uno busque la historia, que cada uno busque sus raíces, que cada uno busque esa raíz originaria, porque todos lo tenemos, todos lo tenemos. Y esa raíz originaria es la raíz de defender a la madre tierra, es porque nos nace a nosotros desde ahí, desde el pueblo. El pueblo tiene, todo el pueblo, tanto argentino como en otros países, todos tenemos sangre originaria. Que busquemos desde ahí.
0: Claramente, bueno, yo tengo mi sangre norteña, nos consideramos, y esto tiene mucho que ver con lo que dice Mirta, muchos de los provincianos no son considerados argentinos, es más, si ellos pudieran, se sacarían provincias de Argentina porque no las reconocen. A los norteños nos... Si vamos a lo que éramos, que éramos solamente un solo continente, y que San Martín también pensó en todo esto, en un solo continente y en una patria grande, no había limitaciones, ¿no? Pero yo, esto lo que dice Mirta, que parece como si fuera en el colegio, yo me acuerdo cuando era chica también, nos daba cosas que está muy mal decir que nuestros padres eran jujeños, porque ya eran... que ya éramos condicionados desde la vista, ¿viste? O el acento guaraní, ¿no, Mirta? Habrá pasado, como uno no han colonizado tanto que nos había costado llegar a reconocernos como somos. Y ahora que lo habíamos conquistado, que ya no era algo, uno se reconoce, vuelven atrás con la ideología, ¿no? Vuelven atrás en este momento de saqueo, parecería un nombre solamente, ¿no? El Día de la Raza, no, pero tiene razón, mientras la nueva forma colonizadora y marcando que ellos pueden y que la historia vuelve a cambiarse.
2: Sí, hay un filósofo, historiador, que habla mucho de estos temas y que dice que la mirada incluso de los que te forman en las instituciones educativas de todos los niveles, inclusive en la universidad, que se supone que tiene una mirada más crítica, están con esa mirada eurocéntrica. Entonces, por ahí queda mejor hablar en inglés y no hablar en tu propia lengua, ¿no? O la lengua materna o de tus orígenes, digo. Y es atinado eso que decís, porque sí, la verdad que había muchos que les daba un poco de vergüenza poder decir, sí, yo pertenezco a la comunidad tal de los pueblos originarios, y la verdad que al contrario, hay que llevarlo con orgullo eso.
0: Mirti, también sabemos que en todo esto que venís trabajando y que están en el espacio de Loma, también sos parte de Misionera de Francisco, y bueno, ya viene pronto la llegada del Papa. ¿Cómo vienen? También sabemos que tuvieron una visita. ¿Cómo vienen trabajando este tema, ¿no? Y bueno, León XIV que viene ahora, y no, nosotros con una gran mirada del Papa Francisco, que también nos llevaba a la comunidad y a la protección de la Madre Tierra, ¿no?
1: Exactamente, Mónica, sí, el cuidado de la casa común, como bien nos decía el Papa Francisco, y nosotros desde acá Lomas ya estamos ahí preparándonos para el recibimiento del Papa, en donde estamos viendo acá desde las iglesias, en donde el Padre nos decía que iba a pasar por acá, por Camino de Cintura y por el Juan 23, y después se va a dirigir en Claypole, en donde ahí se va a bajar en su papa móvil. Nos dio la información, nos mandaron una carta hermosa de nuestro obispo a la iglesia donde estamos ahí con mis niñas, en donde nos dijo que en Claypole va a bajar en su papamóviles como unas 7 cuadras, así que estamos ahí invitadas para poder ir, en donde cuando entre en Claypole y después cuando salga, así que vamos a estar ahí con las misioneras ahí presentes también para el recibimiento del Papa. Es un momento muy emotivo para nosotros, la verdad que estar en estos momentos como muy cerquita, es la primera vez que me va a tocar a mí ver así a un Papa, porque estos tiempos y en estos momentos que estamos viviendo necesitamos que haya más fe, que haya más esperanza, que haya más escucha también, y es un momento de reflexión, un momento que necesitamos mostrar también de la espiritualidad y el sentir del cuidado de nuestra casa común, y bueno, esta visita nos va a llevar a un buen puerto, como se dice, y nos va a mandar a que nos concentremos bien, o sea, nos fortalezcamos bien, más con fe y esperanza en cada una de nuestras comunidades.
0: Milti, muchas gracias, te vamos a dejar porque sabemos que tenés que ir a cumplir actividades como esta madre que sos, así que te agradecemos y bueno, seguramente que vamos a seguir hablando con vos en algún otro momento por alguna actividad, por la llegada del Papa, por todas las que vienen, cosas que vienen realizando. Gracias Mirta por compartir con nosotros. No sé si querías decir algo más.
2: Salud.
1: Agradecemos a ustedes por la comunicación y sí, bueno, estamos acá justo con tema de los niños, así que igual agradezco un montón la comunicación, agradecida por la FM Riachuelo, que siempre nos brinda y nos da este espacio para poder visibilizar todo lo que estamos haciendo, así que abuyevete para ustedes, y bueno, a seguir en la lucha siempre, y nos encontramos en las calles, como siempre.
0: Nos encontraremos el jueves, que vamos a estar ahí juntas para toda la jornada de lucha.
2: Buenísimo, chau chau.
0: Chau, chau, Mirtis. Bueno, ahí estuvimos hablando con Mirta Bordón, de la comunidad que no me sale el nombre, pero que significa La Chacra Florece, Hay que Sembrar. Ellas son de Loma de Zamora y nos estuvieron contando la actividad de ayer 12 de octubre en el marco de la resistencia originaria. Bueno, ahora nos vamos a ir a una tendita y vamos a esperar a las jóvenes del el boxeo popular, de los pibes, que el domingo estuvieron realizando una jornada acá de hip hop y de muestra de lo que vienen realizando en el boxeo.
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0: Bueno, volvimos y estamos con mi compañero Nandi, que es Ilyarza.
1: Ilyarza.
0: Y el nombre es un enigma. Todo el mundo te conoce por Nandi, sí, pero yo creo que cuando vos naciste tu mamá no te puso Nandi. La vida te puso Nandi.
1: Sí. Y también por ella, ella me decía así.
0: Sí, ¿y de dónde lo...?
1: Y uff. Y ella creo que veía una novela lo sacó, creo.
0: ¿Sí? Así es. ¿Y te decía Nandi? Sí, ¿de qué vos tenés? Así. ¿De la usurpadora? ¡Nandito! ¡Nandito era! ¡Nando!
1: Debe ser que de ahí, debe ser de ahí.
0: ¿Qué te iba a decir? No, porque vos de que tenés uso de razón es Nandi.
1: Claro, desde chiquito.
0: El chiquito, sí, Nandi, siempre Nandi.
1: Sí, en el barrio y bueno.
0: ¿Y Terry ahora siempre fue Terry?
1: Más adelante, en su adolescencia, fue más nombre de él, fue apodo de él.
0: Ajá.
1: En la cultura del hip hop, del rap, viste, hay uno que se tiene que poner un nombre y bueno, eligió ese.
0: No, vos te vino como anillo al dedo.
1: Sí, yo buscaba el mío también en ese tiempo y dije, sí, yo soy Nandi. Yo que voy a estar buscando nombre.
2: Y dije, ya te lo había puesto tu vieja.
1: Sí, viste, ya.
0: Y hablando de hip hop, y porque aparte de hacer hip hop, nuestro compañero es el profesor coordinador del espacio del Gimnasio Popular Los Pibes, que se encuentra abajo, y nos va a contar, porque él estuvo todo el sábado de actividades. El sábado estuvo en un evento acá en Herrera. Contanos, que ya fueron los chicos.
1: Sí, Moni. Ahí gracias por invitarnos, Moni. El sábado, empezando de ahí, pudimos ir a... Estamos empezando a hacer unas exhibiciones con los chicos de la Escuela Ita de Boxeo. Y en eso es como una gran apertura, porque este año comenzamos a animarnos a esas cosas también.
0: Los chicos
1: re contentos. Sí, súper contentos. Super y ya bien. Esta es la cuarta exhibición en la que vamos del año.
0: ¿Y cómo es eso? Sí. ¿Ellos participan, exhiben? ¿Cómo es? ¿Cuándo van a otro lugar?
1: Sí, la idea es que lo lindo de este...

0: del deporte y de este deporte es que las exhibiciones son para los clubes, ¿no? En donde son eso, exhibiciones en donde se muestra lo que van aprendiendo durante el año y donde aprenden eso en su gimnasio, digamos, ¿no?
1: No son peleas, digamos.
0: Claro, o sea, sí, son peleas, pero no es que hay, claro, un ganador. Exacto.
2: No hay competencia.
0: Exacto, sí. Ojo que puede sí haber en todo eso, en esto hay como niveles, ¿no? Los que están más avanzados, ¿no? Sí. En todo eso puede ser que metan algunas peleas que serían por quien gana y quien no, digamos, que es por fallo, que le dicen que esos son los más avanzados, que ya tienen licencia, digamos, de competir, digamos, ¿no? Pero todo previo a eso están las exhibiciones, que son ahí, es muy similar, digamos, es el fogoneo, es el donde el fuego, donde se hace, ¿no? Pero es más controlable, digo, ¿no? No es que, bueno, entonces a este voy a ganarle. No, bueno, este no. Es como que controlo, bueno, el otro quizás está un poco menos avanzado, entonces voy tranqui. No es que busco ganarle sí o sí, le voy con todas, ¿sí?
1: ¿Y esas exhibiciones, sí, la hacen con sus mismos compañeros de gimnasio o lo hacen con uh-huh. otro espacio?
0: Sí, lo lindo que las inscripciones se abren para todos y los clubes ahí se anotan. Se anotan, ponen su experiencia, uno tiene una exhibición, dos exhibiciones, o tiene más de 10 exhibiciones, y ahí el club va viendo, junto el de allá con el de acá, Tuki, y así, y así.
1: No, porque, primero, que uh-huh. desde que comenzó el gimnasio, yo creo, lo que estoy apreciando en este último momento, o ahora, es como hay una camada, se da si hay una camada de guachos que no solamente están aprendiendo un deporte, sino que a poco se van apropiando de todo el piso abajo, ¿no? Como sí. que piso abajo.
0: Claro.
1: Es de ellos. Aparte, te gusta verlos que se sienten parte, ¿no? Se sienten uh-huh. parte desde cuando se preparan su merienda o claro. su leche a la mañana o cuando uh-huh. se quedan jugando al truco, ¿no? entonces, vos decís. Entonces, hay un trabajo que se está haciendo bien, uh-huh. que es de los profesores de, uh-huh. del espacio, para que esos pies se sientan como en su casa y decidan uh-huh. quedarse.
0: Claro, mono.
1: Y esto de poder que ustedes los lleven a esas exposiciones, que uh-huh. para ellos sería el momento donde te pueden mostrar, mirá lo que aprendí, ¿no? Uh-huh. Que mírame que te presto atención. Claro. Mírame que
2: mírame cómo pongo el gancho. Mírame cómo vete ese.
1: porque ellos también necesitan mostrar claro. lo que hacen. Uh-huh. Pero yo veo que son bastante. O sí, cuando están, ellos se acompañan. Uh-huh. Y es un grupito hermoso que se está formando ahí.
0: Sí.
1: Así que es súper importante que uh-huh. los que se tomen el tiempo de acompañarlos.
0: Uh-huh. Sí, Moni. Y en eso.
1: Todos están con sus remeritas.
0: Con las casacas, sí, con la casaca que se pueden hacer. Ahí hay algo muy, muy lindo, que interesante, que es el hacer. En esto, que en el camino aprendemos todo, digamos, ¿no? Nosotros en verdad, para dar este paso también de exhibir y demás, es escuchándolo también. Nosotros no. La escuelita tiene varios años ya de que está, y este año fue como en donde nos animamos, pero por escucharlos también a ellos también, ¿no? Che, bueno, intentemos. Todo surgió por, bueno, ¿cómo sostenemos el gimnasio? Y ellos dijeron, bueno, y hagamos exhibiciones, profe, ¿viste? Hicimos la primera exhibición, ahora el 20 de junio fue, el Día de la Bandera. Encima, hasta ese día eligieron para hacerlo, digamos. Entonces, escuchar eso también nos puso a nosotros también, bueno, mándenle. Como ahí, bueno, ¿viste? Y la apertura en donde ir a conocer a otros clubes también, es hermoso. Y ahí hay algo que, más allá de que, obvio, no es un deporte en donde están los golpes y demás, lo que se esconde ahí es mucho el aprendizaje en esto, el de che, pero en esto quiero mostrar lo que aprendí bien. Lo que más se ve son los valores, digamos. El tema de esto, el de, bueno, si hay uno más elevado, uno más avanzado, el de cuidar al otro, el que es un cuidado, el que vamos todos juntos, el de que. El respeto arriba y abajo del ring, que bueno, la disciplina, todas esas cosas que, que es en verdad es eso, es lo que el sostén, digamos, de las cosas. Y es hermoso porque crea mucha ellos se apropian, nos dicen también a nosotros, nosotros también tenemos que mejorar muchas cosas.
2: Nandi,
0: pero son caminos.
2: Estas exhibiciones que hacen y se presentan como distintos gimnasios que vos comentabas,
0: sí.
2: ¿Se da entre los mismos del gimnasio o se cruzan?
0: Sí. Puede pasar ambas. Mayormente se cruzan. Es lo más lindo, que te toque con un desconocido, digamos.
2: Claro.
0: Pero a veces pasa que, ejemplo, no hay peso o no hay experiencia tal y se hacen con el mismo del gimnasio. Bueno, ya nos conocemos, no sé, tal con tal, que ya se conocen, se hacen juntos. O si no, sí, siempre es distinto, digamos.
2: Y tratan siempre de que sea dentro de lo posible, porque a veces no hay coincidencia, pero que sea dentro del mismo nivel.
0: Claro, sería lo ideal. Eso sería lo ideal. Para que ninguno se pase, ¿no? Por el otro, digamos. A veces pasa que se hace igual, pero entre los profes se habla, che, recién está comenzando, claro, de a poco, con cuidado, claro.
1: Sí, sí, sí, hay como un
0: que no haya.
1: El otro día lo veía cuando hicieron la Spocas, yo sí pude verla de acá, que se iban hablando.
0: Claro,
1: bueno, en medio donde estaban haciendo la exhibición, tranquilo, tranquilo, hasta ahí.
0: Exacto.
1: Y ellos se escuchaban.
0: Eso sería.
1: Igual, aunque había todo un equipo, por ejemplo, cuando yo me tocó verlo acá, había todo un equipo de los chicos del gimnasio popular que se habían hecho toda la ranchada arriba, porque el gimnasio tiene como un pisito arriba, se habían puesto todos arriba, alentando al compañero que le tocaba, ¿no? Vamos Juan, vamos Pepe, todo alentando. Y eso también es re lindo, porque habla de todo un compartir. Pero los profes que estaban todo el tiempo observando le decían, bueno, hasta acá, bueno, cálmate. Claro. De ambos lados, no era que uno protegía más o no. Ambos lados tenían como esos códigos de saber que es una exhibición.
2: Eso, justo que mencionás, está bueno eso de que haya códigos que se respeten y que eso me parece que es como algo común entre todos, como el común denominador de todos los gimnasios. Se supone,
0: claro,
2: ¿no? Por lo menos esa sería.
0: Así es, Aucam. Incluso nosotros fuimos este día, sábado 10, a Defensores de la Boca, que está acá en Andarias y Villafañe, si no me equivoco. Y siempre en todos los clubes dice, che, recuerden que es una inscripción. Cuando alentamos, alentemos con buena onda, no de humada, ¿se entiende? Es como, sí, la nafta, el de dale, pero ojo que, ¿no? Con respeto siempre, ¿no? Y eso está, porque es el deporte mismo, ya es así, digamos. Es muy raro ir a un gimnasio en donde pasen todo lo contrario, ¿no? Que hay, no sé, quizá, pero bueno.
1: Como que se pondría que como que el boxeo es, tenés que salir y matar. No,
0: claro,
1: que lo que
0: es
1: se está
0: mito.
1: Diciendo es un mito, sí. Es compañerismo, disciplina, ordenamiento, compartir, los mismos respetos de arriba abajo. Y vos lo ves a los pies, porque no hay ninguno que se tenga. Si no fuese así, yo creo que se tendrían. Vos lo verías, claro, porque se tendrían. Habría un grupo o habría otro. Y acá no hay un grupo o otro. Vos cuando lo ves, están todos juntos.
0: Claro.
1: Se ponen a jugar el truco. Pero están todos como un maloncito, ¿viste? Entonces, eso es lo que está muy interesante.
2: Sí, no, y además la tarea en este caso de
1: los
2: la persona que hace, claro, el instructor, claro, o el profe, es como importante estar ahí atento siempre con la mirada y la escucha activa. Porque puede pasar que alguno que otro por ahí se te
0: y
2: quiera
0: pasa,
2: correr de la línea,
0: sí,
2: ¿no? Dice, che, para, ¿dónde va? Tranquilo.
0: Exacto. No te, muy atento, no te, hay que estar
2: ahí. Y ahí en la docencia es como que hay que estar,
0: claro, firme,
2: todo el tiempo.
0: Exacto.
2: Todo el tiempo.
0: Sí, sí, Aucán, porque hoy imagínate que la tecnología marea mucho. ¿Viste? Vos ve así y te aparecen super boxeadores o super cosas o quieren hacer otra. Y sin querer es una desviación o esto, ¿no? No hay que demostrarle nada a nadie. Es vos tenés que cuidar al otro y cuidarte vos también, ¿no? Pero en esto de, bueno, nada, cosas que,
3: sí, que bueno, se suban, lo suma la cabeza y como un guía.
0: Claro, un guía, ese volver de vuelta de para atrás, exacto.
3: Porque además hay que tener en cuenta, meto este último bocadillo, sí. Porque si me dejan hablar hablo un montón. No, de esto de que tener en cuenta también el que hay todo un contexto y hay una persona que tiene una historia familiar, que tiene toda una situación quizás que está bueno siempre atender, ¿no? Cada situación es diferente, entonces sí, bueno, a fulano, fulanito, fulanita le pasa tal cosa, entonces bueno, ir también esta cosa del espacio de contener, ¿no?
0: Exacto.
3: Un poco va por ahí también.
0: Exacto, sí, Ocán.
1: Pero no se quedaron solamente con los defensores.
0: Ah, sí.
1: Porque el domingo también hubo.
0: También hubo, el domingo, sí.
1: Hicieron una fusión.
0: Hicieron una fusión.
1: Y las luchas populares.
0: Así es. También, en todo esto, hay algo antes de ir a... muy interesante que es con los jóvenes que se vienen haciendo ellos los protagonistas, y eso es lo más lindo, y de a poco ir caminando juntos. En esto también el domingo se pudo hacer algo que fue lo de mezclar la cultura del baile, que en este caso fue el estilo que es Scrum, que no es muy conocido. Pero es un estilo ahí también callejero, que está también es una herramienta también puesta ahí para el que le guste, que baile y le mande, digamos, ¿no? Con los chicos pudimos hacer esto. Ellos hicieron exhibición de Scrum, porque también se batalla, digamos, ¿no? Muestran.
1: De otra forma.
0: Usaron el ring también de escenario, y eso le dio todo, ¿eh? Y los chicos en paralelo también dieron su exhibición de boxeos también. Mostraron lo que vienen haciendo, digamos, ¿no?
3: Para el que no sabe qué es, ¿qué sería? O sea, hacen rap y a la vez bailan.
0: ¡Ah! Sería hermoso. No, pero estaría bueno.
3: Está bueno, entonces la pregunta.
1: Como una batalla de baile.
0: Claro, o sea.
3: Solo baile.
1: No como en el formato del hip hop ese que hace las vueltas en el piso.
0: Claro, es otro
1: sino
0: estilo.
1: Como un formato más, ¿cómo te puedo decir? Vos lo ves y tiene como un dramatismo más fuerte.
0: Claro.
1: Porque hay una expresión que, por ejemplo, yo las veo que generan toda una expresión cuando bailan.
0: Corporal. Sí, exacto, como que muy...
3: Pero hay música. O sea, claro,
0: sí.
3: Y hay música,
0: exacto.
3: Baila. Ahí va.
0: Quizá lo que dice Moni, que es el estilo del breaking, que es más te tiras al piso, que el más clásico, ¿no? Que giras con la cabeza, bueno. Otra rama, digamos, distinto, digamos. Entonces, estos chicos pudieron mostrar, dieron una clase también, vinieron compañeros que son de Brasil. Pudieron también hacer una exhibición de batalla. Dieron clase y también una batalla entre ellos arriba del ring. Y no, fue hermoso también. Los pibes no entendían mucho porque es como, qué sé yo, en otros lados más conocido, pero miraron ahí, chusmearon un poco. Bueno, ellos también dieron la exhibición de boxeo. Y también, bueno, estuvieron haciendo un buffet también, hicieron buffet, atendieron el buffet, y todo con la idea de recaudar alguito para seguir sosteniendo el gym y comprar materiales, digamos. Entonces, ahí hay como un apropiamiento.
3: ¿Es tuyo o mío?
0: Es mío, no es el mío. Sí, un apropiamiento de esto, de que es su gimnasio, de recibir a la gente, de seguir proponiendo ideas, muy lindo, vino la familia de ellos también, a ver, y bueno, y fue un día bastante así de familia.
3: Esas batallas que se dan con el baile no son con jurado ni nada, simplemente es
0: claro,
3: demostración.
0: Justo ellos hicieron solo exhibición, sí.
3: Ah, por eso.
0: Solo hicieron exhibición, sí. Solamente hicieron exhibición, pero también hay así el de quién gana y quién no. Exacto. Así que nada, seguro que quizás Moña y Romy esté mostrando algunas
1: Romy imágenes. Estamos viendo las imágenes, ¿no?
0: Qué grande la Romy. Bien ahí.
1: Y las del domingo.
0: Sí. Bien ahí la Romy.
1: Pasemos los videos del domingo, de la actividad del domingo. Que ahí, bueno, ahí me parece que hay que resaltar también esto, ¿no? Como dos espacios que concluyen, porque también suelen venir a hacer clases de hip hop, ¿no? Y que como funcionan en el mismo espacio, se van uniendo, ¿no? Que eso es lo más importante. La cultura, el deporte, unida en este tipo de expresión, que los dos hacían las muestras, y que también tuvo el plus de que las madres de los chicos de, del gimnasio se pudieron encontrar y vinieron a dar una mano. Exacto, que es lo importante, ¿no? Crecer la comunidad en ese pequeño grano de arena, que ellas pudieron venir, que hicieron las roquitas, que hicieron los bizcochuelos, que se organizaron para venir, que saben que es importante para sus hijos. Y que tuvieron el tiempo de venir, porque ese día justamente era era un domingo, podían hacerlo, entonces lo podían delicar, porque por ahí en la semana no pueden, pero ese día, en este espacio donde está mi hijo, es cuidado y se siente parte, y yo veo que está, que se siente bien, vengo y doy mi granito de arena. Eso me pareció que era lo más destacable, y nada, en esa amistad que se están dando, que se ve que, que es hermosa entre los chicos.
3: Y vinieron de muchos barrios, o sea, mencionaste, por ejemplo, que vinieron de Brasil, pero digo, ¿la mayoría eran de acá del barrio o son de otros barrios?
0: No, son de otros barrios. En la comunidad de baile son de zona sur, Loma de Zamora,
3: conurbano, digamos.
0: Conurbano, también de alguno de zona norte. Es como una comunidad de baile más chiquita, digamos, pero vienen de esos lados, sí. Y en esto es muy interesante lo que dice Moni. En esto nosotros venimos diciendo que el deporte es un derecho, que lo tienen que tener todos y todas, digamos, y que también hay que dar lugar a pensarlo, entre todos, a pensarlo. Bueno, está este espacio, bueno, está ahí, bueno, ¿cómo lo sostenemos? ¿Cómo le damos esa vuelta de tuerca en donde podamos estar, en donde podamos ser parte y en donde podamos seguir avanzando, ¿no? Tenemos una banda de cosas por discutir. Bueno, hay mucho en este tiempo, están el barrio, también está los territorios, hay mucha gente en situación de calle, y en esto también muchos... mucha gente está tocando la puerta en venir a entrenar, digamos, en querer, ¿no? Bueno, en eso también, sentarnos a discutir cómo hacerlos parte también, ¿no? De esta comunidad, y que no sea solo, bueno, uno viene a entrenar y listo, sino el de, bueno, cómo es esa ayuda mutua, cómo es esa, claro, esa conciencia.
1: Para que el espacio esté, necesitamos esas manos.
0: Claro.
1: Esas manos para que no solamente esté y exista, porque tiene que existir y...
0: Claro.
1: Porque queremos que haya un gimnasio, sino porque es parte de la construcción de la, esto, ¿no? De sostener la comunidad.
0: Exacto,
1: que haya un pibe acá y que elija estar jugando al truque con sus amigos, que de paso estudia un deporte y aprende, y se proyecta, porque lamentablemente muchos de los pibes del barrio nacen pensando que nacimos y nos criamos en el barrio de La Boca y que vamos a tener expectativas cortas por ser de barrios populares. Se proyecten y que estén contenidos, o sea, que no es que solamente queremos tener un gimnasio por tenerlo,
0: claro,
1: sino que el gimnasio está para contener a esas realidades que necesitan en este momento un espacio así para sentirse seguro, contenido y creando herramientas, que eso es lo más fuerte, y que cada mano que se reciba de las madres, de cualquier persona que esté escuchando en su casa y quiera venir, che, voy a dar una mano a la merienda de los viernes, voy a dar una mano a la olla de los lunes, a la olla de los martes, es para seguir construyendo esta comunidad, que es lo importante.
0: Así es, Moni. Tenemos que generar los lazos, tenemos que reconstruirnos, dar lugar, escuchar, y así ir curándonos, ir retejiendo así como la sociedad, empezando por nuestro barrio, así cada barrio, y escuchar a los jóvenes, que los pibes saben lo que quieren, son muy inteligentes, y hay que dar el lugar, el espacio para que pasen cosas, digamos, ¿no? Y ahí hay que proponer más encuentros, más el diálogo, y hacerlo, mandarlo nomás, porque insisto, es como la salud, digamos, la salud es un derecho para todos, el deporte lo mismo, y lo tenemos que hacer parte de todos, tenemos que cuidarlo, tenemos que hacerlo, crear y defenderlo, ¿no? Más en este tiempo que están saqueando todo, están haciendo percha todo, y solo es el sálvese quien pueda, o el que tiene plata y la propiedad privada, y no es así. Así que bueno, contentos.
3: Sí, además, si no tenés esto que mencionás de los tiempos que corren, si vos perdés las esperanzas, no tenés expectativa de futuro, viste, es como que decís, bueno, y esto que hablamos en algún momento, sí, de los pibes terminan yéndose a veces por mal camino, ¿no? Y,
0: exacto,
3: y se terminan arruinando la vida. Entonces eso
0: así es.
3: Está bueno que a partir del deporte puedan encontrar ese otro camino, ¿no? De donde que lo saque de esa situación o que no caigan en esa situación.
0: Así
3: ¿no?
0: es, Oscar. Así es, porque la rebeldía está en los jóvenes y donde quieren dominarla, ¿no?
1: Bueno, y así ya los vamos a dejar ir a Nandi, porque Nandi tiene actividad ahora, como lo ven, sale corriendo.
3: ¿Cómo pasó la obra?
0: Sí, no,
1: sale
0: al toque,
1: corriendo,
0: ¿no?
1: Sale corriendo para el gimnasio popular, que ahora va a estar con unos chicos que vienen. Así que muchas gracias a los dos por acompañarnos al programa de hoy. Nos vamos a despedir de este programa de... No me había dado cuenta que era martes 13.
3: Por eso te dije al principio, no te cases ni te embarques.
1: No te cases ni te embarques.
3: Hay que cruzar los dedos, chicos.
0: No te cases ni te embarques.
1: Yo ahora que estoy cumplidas mis años, acabo de tener mis 40, ya digo que no me caso más. O sea, ya no me casé hasta ahora, no me caso más. Embarcarme, me suelo embarcar en cada cosa, pero bueno. Por hoy no, porque voy a descansar con mi hija después de una jornada tan larga de este fin de semana. Muchos festejos que bueno, ya se terminaron. Ya no cumplo más, pero ya no cumplo más años. O sea, este era mi último cumpleaños. Yo después de los 40
0: ahora empezás a descontar.
1: No cumplo más años. O sea, el año que viene me vas a preguntar 40. Dentro de 2 años me vas a preguntar 40. Este como que es el límite.
0: Hay que trascender.
1: Ya no corto más. No cumplo más, ya está, ya se terminó todo. Así que nos vamos del programa de hoy, despidiendo a Ale, a Romy, que están del otro lado, y diciendo, apaga la tele y prende la radio de tu barrio. Chau,
0: sí,
1: chau.
0: Sí, sí, sí.
3: Chau.

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0: Acaban de herir el corazón. Genio, tócale algo bien lindo, bien romántico a mi compadre Alex. Y ahí viene ella, ve.
1: Alex, por favor, escúchame. Déjame explicar.

0: Fuerte el aplauso para todos ustedes. Ay, muchas gracias.
1: Entonces...